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0: ¡Claro! ¡Ay, qué mal pensado! ¿Verdad, vecino?
1: Sí, sí, vecinita, era un cojín de tela.
0: ¿Es un cojín de tela? Pues claro, ¿de qué iba a ser?
1: De tela.
0: ¿Mela?
1: Y le dice cojín a mi vecina Mariana Seoane.

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1: 420, la hora perfecta.
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2: 420, la hora perfecta.
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0: Dale, vato.
1: Ahorita.
0: Órale, pues vamos a ir a identificaciones. Y regresamos con más rolitas.
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0: En la mañana del día de hoy. Salud para todos los, ¿qué? ¿Borrachos?
1: Sí, para todos.
0: Para todos los borrachos que andan por ahí. Regresamos.
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0: Amigos y amigas, señores, les seguimos.
1: Vámonos.
0: Vámonos con más rolitas de aquellas para acompañarles en la mañana del día de hoy. Como tú bien lo decías, es el lunes.
1: Yeah.
0: El lunes que estamos comenzando la semana. Y un saludo especial a nuestra gente que escucha la radio y ahorita en el trabajo. Mucha gente empezó a trabajar desde muy temprano por la situación del clima, del calor, que hoy va a estar calientito, ya lo siento.
1: Ay, ay, ay, ay. Es cierto.
0: Y no, hoy va a estar caliente. Saludos a nuestra gente chambeadora, especialmente que trabajan en el área libre. ¿Cómo dicen?
1: Alcanzó un quitao,
0: ¿eh? Sí. Un saludo especial para ustedes que andan ahí escuchando la radio en el día de hoy. Le mandamos un saludito acá desde la cabina de la radio de La Única Mexicana. Don Jorge, ¿cómo estamos entonces? ¿Cómo vamos a estar con la situación del clima en el día de hoy?
6: Te lo mencionabas, hoy tenemos ya 81 grados. Hoy llegaremos a 105, hasta 107 grados.
0: Chanfles.
6: Pero mañana sería el día más caliente, según 110, 111. Mañana, según.
0: No, pues y probablemente sí, ¿eh?
6: Sí, el día de ayer estuvo a 108, hoy llegaremos a 107, 105 a 107, mañana 110, 111. Y al miércoles bajamos a 100 grados, miércoles 97, 95 el viernes, El sábado 96, domingo 98. Próxima semana estaremos abajo de los 100 grados.
0: Ya, hombre, hoy va a estar caliente, así que échele gana. Bueno, mañana va a estar el día más caliente, según que dices tú, ¿no?
6: 110, 111. Bueno, ahorita el clima con don Jorge en el día de hoy, en la mañana de este día lunes, señores. Estamos en el 10 también de agosto ya. Agosto 10, así que échele ganas. Aquí estamos nosotros en Las Moviditas.
2: Jim, Jan, Jim, Jom, Chan.
0: Jackie Chan.
6: Jackie Chan.

ay, ay, ay. Vamos a moverla. Buenos días, señores. Estamos en vivo en la mañana del día de hoy. Es el bonito y agradable lunes. Un saludo para toda nuestra gente que nos sintonicen en el día de hoy. 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

0: Ay, ay, ay. Así llegamos al final de las movidas en el día de hoy aquí en el show de Jorge Velázquez. El show más alegre, más divertido de todas las mañanas en el día de hoy. Así que échele ganas.
1: Épale.
0: Inténtalo.
1: Si lo quieres.

0: Mira nomás, así llegamos al final de las movidas. Ya hay que pararle porque ya está Nelson en la línea ya física para irnos con los deportes. Vale, vámonos. Señores, señores, seguimos en el Morning Show. El Morning Show, ¡órale! El show de Jorge Velázquez, el show más alegre, más divertido de todas las mañanas en el bonito y agradable lunes. Este 10 de agosto, chanfles, llegamos en el 10 de agosto. Agosto 10. Saludos especiales a ustedes que escuchan la radio y que hoy cumplen años, quizás celebran algo. Le mandamos un saludo especial acá desde la cabina de la radio La Única Mexicana 100.3 FM en el día de hoy. Es lunes, lunes, lunes para disfrutar, lunes para gozar. ¡Épale! Un saludo para nuestra gente que celebran hoy algún cumpleaños, alguna boda.
1: No hay boda lunes.
0: ¿Cómo no? El sábado tú se casaron o ayer y luego hoy lo celebran. Ya.
1: ¿Qué quieres decir? ¿Ellos mismos?
0: Ellos mismos celebran hoy. Ya. Mira, te voy celebrando, se van a ir de luna de miel, luna de miel, luna de miel. Ajá, órale pues. En este bonito y agradable lunes, 82 grados tenemos, hoy llegamos a 107, la máxima para la gente que está escuchando, para que presten la atención necesaria, y si andan ahí trabajando en el campo, en el sol, para que pues tomen sus debidas precauciones para el día de hoy, que va a estar caliente.
1: Sí, va a estar caliente, pero el día más caliente es mañana en el Valle Central. Puede cambiar, pero hay que pues tomar las debidas precauciones, especialmente no dejar a los niños o los abuelitos en el auto, porque en el auto rápido se calienta, bro.
0: Y no, hombre, aparece un horno ahí. Pero vamos a ir con Nelson, como le estaba comentando. En el fin de semana hubo partido de fútbol. México está celebrando, especialmente el partido que se vivió contra los United States. Pero vamos a recibir toda la información con Nelson. Nelson, buenos días.
2: ¿Qué tal, Jorge? Saludos para ti, para el perro, para todos los amigos oyentes, para la gente que está en la conexión. Por supuesto que sí, culminado el premundial de la categoría sub-20 con la consagración de la selección mexicana de fútbol de esa categoría, venciendo a Estados Unidos por marcador de 2-0. Ya sabíamos los 4 clasificados al mundial, obviamente la selección de México, Estados Unidos, Canadá y la selección de Costa Rica, que son los que llegaron hasta la instancia de los mejores 4, esos ya aseguraron un boleto al Mundial, pero también los últimos, o los primeros 2, mejor dicho, en este caso, aseguraron boleto también a lo que son los Juegos Olímpicos del 2028 que se van a disputar en los Estados Unidos. Así que vamos a estar atentos a todo lo que se viene, pero por supuesto, novedades importantes, victoria a la selección mexicana, haciendo una buena campaña, la selección azteca sub-20. Escuchemos qué dijo el jugador Cristóbal Alfaro de la selección sub-20 mexicana, después del título, haciendo una buena Copa del Mundo y clasificándose y ganando boleto doble para el Mundial y para las Olimpiadas.
3: Sí, para mí, una noche soñada. Yo solo pensaba en hacer un buen partido en lo defensivo, en salidas, pero gracias a Dios que se me dio meter los 2 goles para llevarnos la victoria, pero no solo es mía, creo que también es del equipo lo que hemos trabajado durante todo este tiempo, un año y medio trabajándolo. Dijimos que esta copa se quedaría en casa y así lo hicimos, lo luchamos.
4: Como tú dices, México lo dio todo en todos los partidos y lograron conseguir todos los objetivos planteados.
3: Sí, desde un inicio, desde que pisamos el CAR, nosotros teníamos los objetivos trazados, sabíamos a lo que veníamos, sabíamos que éramos el equipo favorito, y así lo hicimos ver, y dimos todo por la camiseta.
4: ¿Qué le dices? Escucha, esa afición, ¿qué le dices que los vino a apoyar?
3: No, agradecerles a la afición, la verdad que creo que me motivaron bastante para hacer este partido. Nunca me imaginé el estadio lleno en la final, pero yo sabía que la gente iba a estar, yo sabía que la gente nos iba a apoyar, hicieron sonar el Azteca como si hubiera hasta bocinas.
0: Pues ahí está, y pues muy emocionado el muchachón en el día de hoy aquí en el show de Jorge Velázquez, el show más alegre, más divertido de todas las mañanas, con buena información para toda nuestra gente que nos están sintonizando en el día de hoy.
1: Pues sí, la situación así se vivió, muy emocionado el muchachón, y fueron los dos tantos, mi querido Nelson, que marcó este muchachón para la selección mexicana, y tiene mucho futuro si le sigue así. Pues yo creo que es algo que podría llevar a la selección mexicana también a otro nivel en la mayor, ¿no?
2: Correcto, no, claro, sin duda, porque estos jugadores ya en un par de años más los vamos a poder ver en la selección olímpica, en la selección mayor también van a ir buscando ya un puesto en la selección mayor. Recordemos que esto es así, entre jugadores que van de salida y hay jóvenes que van ya ganándose un puesto para las diferentes selecciones mayores. Pero muy bien lo de Alfaro, y ahí lo decía, emocionado en este tema de lo que es la clasificación a la Copa del Mundo y por supuesto consiguiendo ese boleto importantísimo. En otras informaciones también se está jugando la League Cup, partidos importantes que se dieron el día de ayer, donde algunos equipos consiguieron resultados importantes, mientras tanto que otros no le fue tan bien, pero es parte de lo que se da. Resultado de ayer, el equipo de Seattle venció por 3 goles a Querétaro, Cruz Azul 2-1 al equipo de New York City Football Club, Philadelphia Union le pegó al Necaxa por marcador de 3-1, Chicago Fire al Santos 3-1. En otro resultado, el Nashville le ganó a San Luis por 4-1, debo decir, y el Austin, el marcador de 3-0 sobre Puebla, mientras que San Diego venció a Tijuana por 1-0, el América 3-1 le pegó al equipo de Portland Timber. Esos son los resultados del día de ayer. Como hoy, por supuesto, hay partidos que se van a estar desarrollando también en este marco del East Cup, que son importantes compromisos, pero bueno, ya se lo vamos a contar en un ratito lo que se viene en el marco del East Cup. Por otra parte, también ya le vamos a decir, equipos eliminados por parte de lo que es de la Liga MX, ya quedaron en el camino. Equipos como el caso de las Chivas Rayadas, Pachuca, Tijuana, Santos Laguna, Atlas Necaxa, Atlético de San Luis, los Pumas, Querétaro y el equipo del Puebla. Son 9 equipos ya que han quedado en el camino, eliminados, por supuesto, cuando ya se cumplieron 2 fechas, 2 jornadas, en lo que tiene que ver con la Liga o equipos de la Liga MX en este marco de la League Cup, que se disputa entre equipos de Estados Unidos y, por supuesto, equipos del fútbol mexicano. Por otra parte, más novedades en información del fútbol internacional. El día sábado el Barcelona tuvo actividad, una copa que se disputa en Italia, o se disputó en Italia, mejor dicho, donde estaba el Udinese de Italia, el equipo del Nottingham Forest de Inglaterra y el mismo Barcelona. Partido jugado en Venecia, ese compromiso era un triangular, pero algo particular, que los partidos eran solamente de 45 minutos. El primer partido lo jugó el Nottingham Forest con el Udinese, lo ganó el Udinese por 1-0 al Nottingham Forest. Después el Barcelona enfrentó al Nottingham Forest, lo ganó el Barcelona por 1-0, un penal sobre la hora que marcó Rafinha. Se alzó con la victoria Barcelona para jugar posteriormente la final frente al Udinese, en cual el Barcelona lo terminó perdiendo por 1-0, y así la Copa de Venecia la ganó el equipo de el Udinese. El equipo italiano se quedó en casa prácticamente esa Copa, un triangular de 3 equipos jugando cada quien, jugaron 2 partidos, pero de 45 minutos cada partido, así es de que me pareció bien, un formato totalmente diferente, pero bueno, es parte de lo que se viene dando en esta pretemporada. Hablando de pretemporada, hablando de más equipos españoles, Julián Álvarez se va a quedar en el equipo del Atlético de Madrid, tanto que se dijo que iba para el Barcelona, que estaba cerca, que quería jugar en Barcelona. No llegaron a un acuerdo en lo económico, y por supuesto ahora el conjunto colchonero, el Atlético de Madrid, pues sigue Julián Álvarez. Escuchemos qué dice su técnico Diego Pablo "El Cholo" Simeone al respecto de tener a Julián Álvarez en el equipo colchonero.
5: Bueno, creo que la situación es muy clara. La entidad ha tomado una decisión que Miguel Ángel ha explicado muy bien. Nosotros desde lo deportivo estamos muy contentos con tener un futbolista como Julián, y seguramente desde lo deportivo lo ayudaremos para que siga creciendo, para que siga mejorando y para que siga dando lo mejor que nos ha dado en estos últimos 2 años, que fue un montón. Bueno, yo creo que tuvimos un pasaje en estos últimos años con Antoine, que se tuvo que ir y tuvo que volver y tuvo que demostrar en el campo la calidad y la jerarquía que tiene. No veo otro camino que trabajar desde lo deportivo en lo que a nosotros nos toca y ayudarlo como lo hemos ayudado todos estos últimos años.
1: Pues ahí está, pues hablando nada menos y nada más el Cholo Simeone de este jugadorazo. Sin duda alguna es una liga donde pues muchos quisieran estar ahí, mi querido Nelson.
2: Así es, efectivamente, sí, tanto que se dijo que Julián Álvarez podía llegar al Barcelona y él quería salir del equipo, pero al final lo que él quiere es una cosa y las pretensiones económicas del Atlético de Madrid hacia el jugador es otra historia, y quizá Barcelona tampoco llegó a un acuerdo. Recordemos que también está en plática Barcelona con el jugador Rodrigo Hernández, hombre del Manchester City por ahora, pero que sí, el jugador ya le dio la prioridad al Barcelona por sobre el Real Madrid, lo cual, lo que falta es detalles en lo económico, que se pongan de acuerdo tanto la dirigencia de Barcelona como también la gente del Manchester City para que pueda llegar Rodrigo al conjunto del Barcelona Fútbol Club. Así las cosas. Por otra parte, Real Madrid también tuvo partido amistoso el día sábado frente al Ferencváros de Hungría. Le ganó por marcador de 2-0, victoria del conjunto del Real Madrid, ya con José Mourinho como técnico. Ya regresaron muchos de los futbolistas que estaban de vacaciones, el caso de Kylian Mbappé, Vinicius Junior, entre otros. Ya Cucurella, también el nuevo jugador del equipo merengue, está entrenando con el equipo. Jugó también Bernardo Silva, este hombre que viene del Manchester City, de la Liga Premier Inglesa, ahora con el conjunto merengue del Real Madrid. La temporada comienza, la campaña comienza el fin de semana, así es de que ya el domingo comienza el fin de semana, el sábado comienza la Liga Española. Ya vamos a tener los encuentros y todo lo que se viene, por supuesto, en las diferentes ligas del viejo continente, tanto también en Inglaterra como en Italia, y por supuesto la Liga Española, que va a comenzar el fin de semana. Vamos a estar atentos. Hablando, volviendo a lo que dice Liz Cap, le decía que para mañana hay partido donde el Charlo va a enfrentarse a Pachuca, el Columbo frente a Pumas, Cincinnati frente al Atlas, Minnesota contra el Atlante, Real Salt Lake lo hará contra Juárez y Tigres contra Vancouver Whitecaps, este equipo de Vancouver que también está eliminado en la Liga MLS, por supuesto, en esto de lo que es la Leagues Cup. Así las cosas en lo que tiene que ver con la información deportiva. Por otro lado, también en Copa Sudamericana para el día de mañana, Boca Junior enfrentará al equipo del Recoleta, como también el Bolívar de La Paz de Bolivia enfrentará al equipo del Sao Paulo de Brasil. Así, quizás lo más relevante en la información deportiva, mi querido Jorge, en este lunes, con todos los detalles correspondientes, resaltando la consagración de México en el premundial de la categoría sub-20, torneo que se disputó en Puebla y en Ciudad de México, para ser más específicos. Si Dios así lo permite, nos reencontramos el día miércoles con más de la información deportiva aquí en el show de Jorge Velázquez. Les informó Nelson Rubio. Recuerden, pueden seguirnos a través de nuestras plataformas, ahí estamos con la información deportiva. Un abrazo grande, buen día para todos, pásenla bien.
1: Muchísimas gracias, Nelson.
6: Thank you very much.
2: Saludo, feliz lunes para todos.
1: Igualmente. Bueno, señores, fue la información con Nelson Rubio, aquí con la información deportiva en el show de Jorge Velázquez. Voy a ir a identificaciones y regreso con más ritmo y sabor para acompañarles.

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0: Venga, ya, señores, aquí arrancamos la siguiente hora del Money Show de la mañana. Y fuimos a abrir a recoger al borracho que andaba allá afuera. Así que hay que saludar a nuestra gente. Buenos días.
1: Buenos días.
0: Buenos días, señores.

0: Señores, buenos días. Aquí estamos en la mañana del día de hoy, lunes, en el 10 de agosto. Abrimos la cantina, hay que pistear con este el borracho.
1: Épale. En este momento se abren las puertas.
2: Pero la puerta no es la culpable.
1: De la cantina Mix. Cantina Mini Mix.
0: Cantina Mini Mix. Órale, borracho. Llegó bien pedo el borracho. Hoy se bebe.
1: Asesino de las mezclas.
3: ¡Ay, mis amigos! ¡Ay, les voy!
0: ¡Órale, borracho!
4: Espérate. Aguanta tantito.
0: No, pues.
3: ¡Ah! ¡Ah! ¡Ah! ¡Ah!
5: Hoy les voy a decir.

0: te recae.
1: Ay, ay, ay.
2: ¡Órale, viejo!
1: Ábreme una chela.
2: Ahí está.
1: Ahí está, para entrar en calor. Siento frío.
2: Oh,
1: siento frío. Aunque allá afuera está caliente, yo siento frío.
2: Ay, ay, ay.
1: Ya la he dado. Cállate, tú.
2: Ya, ya, hombre, ya.
1: Este no sabe nada.
2: Oh, pues.
1: Eso, a gusto, mamá.
0: Ay, ay, ay. Mis hermanos, yo conozco todos los resumideros de México y México de todas partes. Sigan mi consejo.
1: Sigan mi consejo.
0: Fíjense bien.
1: Ya llegué, ya estoy acá.
0: ¡Ay!
1: Ay, ay, ay. Avísenle a todos que ya llegó el borracho. ¡Avísenle!
2: ¿Que le avisen?
1: Avísenle.
0: ¡Ah!
1: ¡Llegó el borracho!
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1: Ay, ay, ay. Ando pedo.
2: ¿Andas pedo?
1: Ando pedo.
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1: Ay, ay, ay.
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1: Ay, ay, ay.
3: Ah. Pero
1: ábreme una chela.
2: Ahí te va.
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2: Señores, si quieren hablar con el borracho, llámale al borracho. Al 559-369-6065. Aquí anda el borracho, el pedo, el crudo, el sudadito.

0: Lunes de peda, lunes crudito. Lunes para disfrutar. Ábrale una chela.
1: Ahí va a ir.
0: Dale con todo. Ábrele una chela a la vaina. A la vainita. Ahí va.

Dale con todo. Ay, ay, ay. Ay. Ábrele una chela a la vaina. A la vainita. Ahí va.

0: favor.
1: Ay, ay. Se me antoja algo ahorita, una frillita. Allá con el Tony.
2: Oh, el Tony de la taquería La Family.
1: La Family, marca. Un dulcecito. Al rato paso por el cheque, porque ya va a empezar a anunciarse.
2: Oh.
1: Me va a patrocinar el programa.
2: Oh.
1: Dainuba y Palier. Le voy a cobrar barato. Nada más un 5.
2: ¿Un 5?
1: Ah. Ay, ay, ay.

0: ando bien pedo, la neta. Ah. Te han dicho good morning. You're too much. Happy Monday. Be positive. Don't you? No sé qué dijiste, pero se escuchó bonito.
1: Señores, háblenle al borracho. Aquí anda el borracho, el pedo, el crudo, el sudadito. El número para hablar con el borracho es el 559-369-6065. 559-369-6065. 559-369-6065. Aquí anda el borracho, primo. Aquí anda el borracho. Aquí anda el pedo. Llámele, llámele al borracho.
0: Llámeme, llámeme. ¿Qué ando?
1: ¿Andas?
0: Ando. Ah.

yo chorrillo, dice chorrillo. Para que se le quite, ahí le va una chela. Ay, ay, ay. ¡Ah! A ver,

Ese le gana el vato. Ahora el toro blanco y el toro negro. ¿Qué?

0: Ya.
1: Sí, ya, porque ya te...
0: Ya, ábrame la última chela. Ya. A gusto, papá. A gusto. Ay, era no.
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1: Señores y señores, y a nosotros aquí les seguimos en el Morning Show de la mañana, el show de Jorge Velázquez. Hoy 10 de agosto, y queda para la historia, y triste, lamentable lo que pasó y sucedió en Colombia, después de este terremoto que pasó arriba de los 7 grados, güey.
0: Sí, ahorita están circulando varios videos, lamentable la situación que pasó. Un saludo especial para nuestros hermanos colombianos.

0: Hemos arrancado con BBT, lo mejor la música de Bukis, Bronco y Temerarios. Ahí escuchamos a los Bukis, ahora viene...
1: Bronco.
0: Bronco. Esta rola se llama...
1: Prisión de Amor.
0: Prisión de Amor, mira nomás. Complaciendo con más rolitas de aquellas...

0: Mira nada más las canciones que suenan aquí en tu estación favorita en el día de hoy en el show de Jorge Velázquez. Gracias a todos por seguir conectados con nosotros en la mañana del día de hoy.
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0: En un día como el día de hoy, un fuerte terremoto sacudió este lunes Colombia y se sintió en fuerzas en grandes ciudades como Bogotá y Cali, con un saldo aún no precisado de heridos y edificios afectados en el oeste del país de Colombia. El sismo tuvo una magnitud de 7.4. El Servicio Geológico Colombiano y de Estados Unidos tuvo una profundidad así de unos 100 kilómetros con el epicentro cerca de San José del Palmar, en la localidad allá del Chocó,
1: en Colombia. ¿Eh?
0: Se muestran los daños sufridos por la catedral ahí de
1: Manizales,
0: tras el terremoto ocurrido en Manizales, Colombia, que ocurrió el día de hoy, 10 de agosto del año 2026, un fuerte sismo que ha sacudido a Colombia. Nuestro más sentido pésame es que ya se reportaron los primeros fallecidos. Lamentable la situación, pero nos agarra de sorpresa en estos en estas situaciones, bro. Y mucho, donde muchas personas comenzaban su día como cualquier día normal, saliendo de trabajar o estando ahí en el edificio o estando descansando, y de repente cuando sucede esta situación que ha quedado para la historia, hay varios heridos, eso sí. Rápidamente los servicios ahí médicos, los bomberos, paramédicos, rápidamente actuaron de la mejor manera, pero muchos colombianos dicen que lo agarraron de sorpresa. En situaciones como esta no se puede hacer absolutamente nada. Se hace lo que hay y lo que tiene a su alcance. Sí, nuestro más sentido pésame a los fallecidos, porque ya se reportaron ya los primeros fallecidos. No hay una cifra así como decirle tantos, pero sí se dice que va en aumento, Aumenta la cifra de fallecidos en Colombia de lo sucedido en la mañana del día de hoy.
1: Al menos ahí se dice que 26 muertos, ¿no?
0: Sí, 26 muertos es lo que yo contaba, 24. Pero lo más reciente te dice a ti que
1: 26 muertos. El terremoto en Colombia deja al menos 26 muertos por ahora y cuantiosos daños materiales.
0: Ah, bueno, ahí está. Pues no sé, como bien decía, esta noticia y este parlamento, ¿no? De que nos agarra por sorpresa, uno nunca sabe nada, uno está como cualquier día, como cualquier colombiano, como cualquiera de nosotros, arrancamos el día y sucede en esto, nos agarra donde nos agarra y ¡zas! Lamentable la situación, pero es lo que pasa.
1: Pero hay que pedir a Dios cuando uno sale, bro.
0: Es cierto. Vamos a continuar con más aquí en el programa del día de hoy, en el show de Jorge Velázquez, el show más alegre, más divertido de las mañanas. Buenos días para ustedes que nos están sintonizando en el día de hoy.
1: Vamos con otra tercia. Viene Bukis, ámame. Un saludo para Modesto.

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1: Como la siguiente, completando la tercia. Ahorita voy a abrir las llamadas telefónicas para que ustedes mismos me piden una de Bukis, Bronco o Temerarios.

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2: Vamos a continuar, señores, en la mañana del día de hoy, de este lunes, 10 de agosto. ¡Épale! A ver, ¿quién quiere una rola? ¿Alguien que quiere una rola?
3: Una rolita.
2: ¡Ay, ay, ay!
3: Un saludo para Stephanie Hollins.
2: ¡Ah!
3: Stephanie.
2: Hollins. Ya.
3: Anda trabajando. Oh, God, today.
2: ¿Oh, sí?
3: Oh, yeah.
2: Dice que le gusta la música.
3: Spanish. No more Spanish.
2: Vamos a llamadas a ver qué rolita quieres. ¿Una de Bukis, una de Bronco o una de Temerarios? Vamos a marcar el teléfono ahorita. 559-369-6065. 559-369-6065. ¿Qué rolita quieres de volada al ping pong pan? ¿Una de Bukis, una de Bronco o una de Temerarios?
3: Órale.
2: Márcale al 559-369-6065.
3: Órale.
2: 559-369-6065.
3: De volada,
2: márcale pues, aquí estamos para servirles en el día de hoy. Es por si tú quieres alguna canción, de Bukis, Bronco o Temerarios, ¿cuál de los dos o los tres grupos quieres, pues?
3: Érale.
2: Márcale al 559-369-6065.
3: Oye, te lo tenías ahí mal conectado, ¿re?
2: Ah, con razón. Ay, te digo. Márcale.
3: Épale,
2: ahorita viene esa rolita porque nos vamos con
3: Chiquilla Bonita, que estaba pidiendo el vato.
2: Órale, Chiquilla Bonita, y luego viene esa que estaba tocando y ahí.
3: Se llama Sergio el Bailador.
2: Órale pues, estamos en BBT, continuamos.

0: Buenos días.
1: Buenos días, primo.
0: Ya levántate, primo, ya amaneció.
1: Ah, pues ahí andamos, primo, apenas, Siri. Aquí andamos por acá, por Colinda.
0: Órale, no, pues la vecina ya pasó, como que fue a dejar a los niños a la escuela.
1: Hijo de la tía. No, primo.
0: Y como está haciendo calorcito, ahorita va ahí con taconcitos, ya sabes, como una...
2: Como una enfermera.
0: Una enfermera.
1: Una
0: chulada,
1: primo. No,
0: primo,
1: puede complacer una cancioncita, por favor, de los Bukis.
0: ¿Cuál quieres de Bukis?
1: Te amo con los Bukis.
0: Órale, ¿y le vas a dedicar a quién esta rola o qué onda?
1: Sabe que tengo un año separado con mi ex esposa y se llama Ana Martínez
0: Órale.
1: Trabaja con Martina en la cuadrilla.
0: Órale.
1: Y me trae, pues, usted sabe, me traen. Bien al tiro.
0: No, pues es que imagínate, es que tú también, ¿por qué la dejaste libre también? ¿La descuidaste?
2: Ay.
1: Pues algo ahí, pues.
2: Órale.
1: Todavía la amo.
0: No, pues con razón.
1: La cabrona, todavía la quiero.
0: No, sí, y ahora que ya tiene más tiempo, ahora ya va al gimnasio, ya se puso, ya sabrás.
1: Hijo de por eso ya me anda.
2: Con razón, no lo puedo olvidar. Dice, mira lo que perdí.
0: Ay.
2: No.
1: Vamos, dale, primo, por favorcito.
0: Órale, pero...
1: Gracias por el programa y gracias.
0: Ay, pero lo que sale de los Bukis, nada más, te amo, mamá, y te voy a amar. No sé cuál quieres tú. De los Temerarios sí, sí sale, te amo. De los Temerarios sí sale. O no sé cuál quieres tú.
1: Pues écheme cualquiera.
0: Sí, porque nomás me salen eso, no sé cuál quieres tú. ¿Cuál quieres?
1: De los Temerarios.
0: De los Temerarios, órale pues. Ahorita viene de los Temerarios, claro que sí. Ahorita te la ponemos para que lo escuches. ¿Y a qué horas iniciaste a trabajar, primo?
1: A las 5:30, primo.
0: Órale. ¿Y en qué área andas escuchando, dices?
1: Aquí ando cerca de Colinga.
0: Órale pues, échale ganas. Ahorita viene de los Temerarios. Yo te amo, de los Temerarios. Gracias por escucharnos, primo.
1: Gracias, buen día, gracias.
0: Igualmente. Órale, pues, vamos complaciendo primero, pero primero hay que identificar la radio porque ya estamos sobre la hora.

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0: Ahí están los Temerarios, bueno, los Bukis, y ahora vienen los Temerarios, complaciendo a nuestra gente que anda escuchando la radio en el día de hoy, en la mañana de este día lunes.
1: El lunes,
0: bro, y no manches, se va el tiempo bien rápido. Así que saludo para todos ustedes en donde quiera que nos están sintonizando en el día de hoy. Cerramos BBT con esta rola.

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0: El lunes hay que hacer ejercicio.
1: No, ya anda la maestra ya con todo ahorita. Lo vi pasar allí en su mamalona, va con todo. Ya, ahorita ya de andar allá en el gimnasio con todo.
0: Anda regañando a todos. Sí.

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0: ¡Épale!
1: ¡Ay, ay, ay!
0: Dale.
1: Dale con todo. El lunes, comenzando la semana. ¿Está enfermo o enferma? 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
1: La única mexicana, 100.3 FM. Amigos, amigas, ¿cómo la está pasando en este lunes? El lunes ni las gallinas ponen, pero bueno, nosotros tenemos que trabajar para ustedes que sintonizan el 100.3 FM, Radio La Única Mexicana. Humberto Ávila con ustedes. Teléfono en cabina, 559-626-7922.

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1: 4:20, la hora perfecta.
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0: La única mexicana, 100.3 FM, ahora más cariñosa que nunca. Amigos, amigas, ¿cómo la están pasando en este día caluroso? Bueno, ya nada más nos quedan 3-4 días arriba de los 100 grados, pero después ya van a bajar al 96, 94. Este fin de semana va a estar más agradable que este pasado fin de semana, en donde llegamos hasta los 109 grados. Qué bárbaro, ¿verdad? O sea, y está difícil, especialmente para la gente que trabaja afuera, está trabajando bajo las inclemencias del tiempo, y pues hay que reconocerlos a todos ellos, toda esa gente trabajadora. Pues nuestro saludo cordial de parte de sus amigos de Radio La Única Mexicana 100.3 FM. 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Esperando que tengan un bonito día, un feliz día. Vamos a ver si ya nos contesta nuestro compañero el Buki. A ver si ya está listo. Si no está listo, pues nos vamos con otra canción y regresamos enseguidita. Vámonos pues, vámonos.
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0: ¿Qué voy a hacer si Eva María se fue? Bueno, está bien fácil. Eva María se fue, pero llegó el Buki, el mero mero de Ridley, el 111, el número uno en Ridley, el número uno en Dinuba y el número uno en Orange Cove. Da, esos son 111. Compañero, usted está más grande que la 100.3 FM.
1: Llegamos al 111, ahí vamos avanzando. Quiero decir que la vamos creciendo y el show de la hora chingüengüenchona, más bien la hora chingüengüenchona, sigue creciendo. Como dijo el cielo, es el límite, el infinito sigue creciendo infinitamente.
0: Ay,
1: mira, y ya la hora es bien popular, ya toda la gente me anda diciendo, oye, la hora chingüengüenchona, gente que a veces que no he visto en tiempo y me dicen, fíjate, pero mira, está patrocinada la 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Mira, vamos rápidamente, aquí te tengo preparado para los deportes, Humberto. La CONCACAF, el fútbol de la CONCACAF, su juvenil, la sub-20, México le ganó ayer a Estados Unidos 2-0, y se consagra campeón de la CONCACAF sub-20, este equipo juvenil de México, que también ya está clasificado para los Juegos Olímpicos de Los Ángeles en el año 2028, en 2 años, van a hacer las Olimpiadas allí en Los Ángeles, y además también ya esta selección mexicana juvenil está clasificada para el Mundial sub-20. Enhorabuena a estos muchachos, el futuro de México. Y mira, que tengo también noticias de la Leagues Cup, la liga de la MX y la MLS, estos juegos que están en su fase preliminar para ver quiénes califican a la siguiente ronda. Cruz Azul le pegó a Nueva York 2-1, le ganó, y Cruz Azul se sigue afianzando como uno de los favoritos. América también le ganó a las Timber Portland 3-1. Las Chivas están al borde de la eliminación si pierden su próximo partido, se regresan a casa, perdieron con el FC Dallas. El Monterrey le ganó al Inter de Miami 2-1 sin Messi. Messi estaba sin Inter Miami, sin Messi no son buen equipo. Y el León también le ganó al Orlando City. El Austin le ganó 3-0 al Puebla y eliminó al Puebla. Lo mismo que hizo el equipo de San Diego, le ganó a los Cholos de Tijuana, y los Cholos también ya están eliminados. Los esperamos acá, digo, allá en casita, allá en México, ¿verdad? Pensé que estaba en México. Mira, y un saludo también al tocayo Francisco de Panadería Saavedra, y también a don también le, ellos le van a cruzar, casi toda la familia son de Cruz Azul, saludos a don Eric y a como el profe Eric, esto que les no en los deportes.
0: Perfectamente, ¿alguna? Compañero, muy bien, ahora se la aventó rápido, ahora sí, como quien dice, se echó un rapidín.
1: Un rapidín, patrocinado también por el Buki, que estamos, el Buki y Humberto Ávila, que mira, claro, estamos siguiendo, todavía estamos vendiendo las estampitas del Mundial, vamos a tener la último intercambio el próximo sábado, para la gente que se interese, vamos a estar ahí en el parque de Ridley, enfrente de la policía, intercambiando las estampitas. Tenemos algunas de las más valiosas, como son el Messi, Cristiano Ronaldo, Erling Haaland, Lamine Yamal, a Gilberto Mora, que son de los jugadores que la gente más anda buscando, para que los tengan completo su álbum, que me llamen al 559-892-9817.
0: Compañero, Humberto, le faltó uno, Mohamed, jálamela.
1: Ay, Mohamed, jálamela, jálamela. No sabemos árabe, pero okay, aquí nos lo inventamos.
0: Aquí no lo inventamos.
1: Este Mohamed también, sí, muy famoso.
0: Faltó. Gracias, compañero, por la información. Que tenga un feliz día.
1: Cámaras y micrófonos a la hora chingüengüenchona con Humberto Ávila para que sigas ahí chingüengüenchoneando y el Buki en la más cariñosa, la 100.3 FM. Regresamos mañana, Humberto, hasta luego.
0: Claro que sí, feliz día, compañero, gracias. Gracias, gracias, gracias, nos vamos con esto.
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La única mexicana, 100.3 FM, 6 minutos para las 12. A las 12 tenemos el programa de la hora de Vicente Fernández y sus invitados. 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Pregunte por Alex o pregunte por Hugo. Nos vamos con esta canción y después nos vamos con lo mejor de la música, con Vicente Fernández y sus invitados.

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Así es, amigos, ahí está la palabra del rey Vicente Fernández a través de Radio La Única Mexicana 100.3 FM, la obra de Vicente Fernández y sus invitados. Usted nos puede llamar y pedir sus canciones favoritas al 559-626-7922, 559-626-7922. Estamos a la orden para que usted nos llame en este lunes, ya estamos a 10 de agosto del año 2026. Saludos cordiales para quienes cumplen años en este día. Ojalá que le esté pasando perfectamente bien, mis amigos. Vámonos con más música a las 12 con 4 minutos. Aquí están los invitados, la novedad norteña.

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4: Así es, la única mexicana, la hora de Vicente Fernández y sus invitados. Gracias, gracias por estar con nosotros. Saludos al compadrito Roy Ortega. Aquí lo extrañamos. Bueno, pues saludo cordial por allá al número uno de Ridley, California. 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Nos vamos con una canción que nos pidieron aquí al 100.3 FM. Es Yesenia Flores. Hoy no más.

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2: 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Por eso ya me anda.
1: Con razón, no lo puedo olvidar. Dice, mira lo que perdí.
0: Ay, ay.
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2: Ya andamos por acá por Colenda.
1: Órale, no, pues la vecina ya pasó, como que fue a dejar a los niños a la escuela.
2: 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No, primo.
1: Y como está haciendo calorcito ahorita.

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2: Claro que sí, la más cariñosa del Valle Central. Gracias por acompañarnos a través del 100.3 FM. 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Seguimos con Chente y sus invitados. Soy

0: La única mexicana, 100.3 FM, la hora correcta, las 12:31 minutos, las 12:31 minutos. Aquí tenemos a nuestro compañero, el señor Ángel Noriega, nuestro colega de las noticias. Compañero, bienvenido en este lunes también caluroso, 108 grados se predice para el día de hoy.
1: Mucho calor, Humberto. Muy buenas tardes a toda la audiencia de Radio La Única Mexicana. Aquí no es de sálvese quien pueda, sino hay que salvarnos todos, bueno, protegiéndonos justamente de este tremendo calor. Fuerte terremoto en Colombia, justamente un potente terremoto de magnitud 7.4 en la escala de Richter. Sacude a Colombia justamente el día de hoy. Medios de información hablan de 79 muertos, varios heridos y personas atrapadas en los edificios. Estados Unidos, México y otros países ya han ofrecido ayuda a la hermana República Colombiana, Humberto.
0: Sí, desafortunadamente se miró eso en las noticias y pues qué bárbaro, ya ves que le tocó la otra vez a Venezuela y ahora le tocó a Colombia, a ver cuándo nos toca aquí en California, porque se espera el Big One aquí, compañero.
1: Bueno, hay que tocar madera, Humberto, que no llegue y que nunca lo vean nuestros ojitos.
0: Exacto.
1: Nuestros ojitos. Humberto, pues resulta justamente que hablando de Colombia, pues fíjate, este pasado viernes 17 del presente mes, pues tomó posesión como presidente Abelardo de la Estrella. Él es de pensamiento derechista y a la ceremonia asistieron varios expresidentes. A continuación, una lista parcial. En su ceremonia de investidura estuvo el rey de España, Javier Milei de Argentina, Daniel Noboa de Ecuador, José Antonio Kast de Chile, Nasri Azpura de Honduras y varios expresidentes colombianos. También a la investidura, bueno, pues resulta que de la Estrella ha dicho que va a cortar relaciones diplomáticas con Nicaragua y Cuba, y de esa manera se acerca a la política de los Estados Unidos, al mismo tiempo que también dice que cerrará por lo menos una docena de consulados colombianos en varios países del mundo. También ha dicho que con una mano sostendrá un fusil y en la otra una Biblia. Y justamente este personaje ricachón con tres nacionalidades, la estadounidense, la colombiana y la italiana, bueno, pues tiene dinero, mucho money, y se convirtió al cristianismo hace 6 años, pero imagínate, Humberto, en una mano la Biblia y con la otra el fusil. ¿Qué tal?
0: O sea que están bien locos, ¿eh? Como dicen, están bien locos de la cabeza. Híjole, de verdad que no tienen madre, como luego se dice.
1: Aparte de eso, también hubo todo un jaloneo, porque resulta que este ahora presidente colombiano pues quería tomar posesión en una base militar, y Gustavo Petro, presidente que salió, le dijo: ¿sabes qué? Mientras que yo sea presidente, no puedes tomar posesión en una base militar, porque tú eres un civil y todavía no te conviertes en presidente de Colombia. Por lo tanto, dio la orden a los militares que no se aceptara que tomara posesión en una base militar. Bueno, se fue a la ciudad de Cali, y esta es la primera vez que un presidente, ahora presidente, toma su posición presidencial justamente fera de Bogotá, donde están los poderes de la nación, Humberto. Así que hubo un jaloneo. Petro salió por una puerta y el otro entró por la otra y no se vieron las caras. ¿Cómo la ves?
0: Ay, ay, ay. Qué bárbaro. Bueno, todo el mundo quiere, al ser presidente, quiere ser un dictador, y eso es lo que está regresando, eso es lo que está sucediendo. Todo mundo quiere las dictaduras, qué bárbaro.
1: Sí, pero por ahora lo que requiere la atención, Humberto, es dejar la política hacia un lado, y lo que requiere atención es la mala situación por la que está pasando el pueblo colombiano. Ojalá que la ayuda llegue y el gobierno actual justamente se ponga las pilas y se pongan a trabajar y ayuden a los hermanos colombianos que han sufrido esta triste tragedia, Humberto.
0: Ojalá, ojalá, porque de verdad que pues se ocupa, ¿verdad? Hay que estar ahí en estos momentos en que pues es cuando se necesita la ayuda, de verdad.
1: Sí, definitivamente. Así que, bueno, estaremos monitoreando esta triste y lamentable situación para nuestros hermanos colombianos. Por otra parte, Humberto, y cerrando, bueno, cada día que pasa en Estados Unidos nos estamos acercando más a la elección intermedia. Es muy importante tomar conciencia. Si a usted no le gustan las políticas antimigratorias de perseguimiento, desvivimiento y encarcelamiento, es necesario que tome cartas en el asunto. Si usted es ciudadano de los Estados Unidos que se hizo ciudadano o tiene a sus chamacos que se hicieron ciudadanos que ya tienen la edad de 18 años, es muy importante que se registren para que puedan votar en noviembre y bajarle la temperatura a Washington, Humberto.
0: Definitivamente hay que ir a registrarse, a ser ciudadano y a votar, compañero.
1: Reportando para Radio La Única Mexicana, la más cariñosa, Ángel Noriega.
0: Gracias, compañero. Feliz día, feliz lunes y nos vamos con más música. Los invitados a través de Radio La Única Mexicana 100.3 FM.

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1: Así es, la única mexicana, 100.3 FM, la hora de Vicente Fernández y sus invitados. 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

Estás escuchando La Hora de Vicente Fernández y sus invitados con más y mejor música a través del 100.3 FM, ahora más cariñosa que nunca. 10 minutos para la una.

Eso, la yegua palomina. Escuchamos a Chente Fernández a través de Radio La Única Mexicana 100.3 FM. Saludando a toda nuestra gente, los troqueros, los que son los choferes, los Uber Drives. Saludos cordiales para ellos, los que trabajan en los empaques también, en las oficinas. Escuchándonos a través del 100.3 FM, Radio La Única Mexicana. 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Esperamos que no esté tan caliente como... pues estos días, ¿verdad? Hoy ya es el último día de la racha de alto calor. Hoy va a llegar hasta 108 grados. Mañana ya va a bajar, hace el calor. Así que pues hay que disfrutar la semanita.

La única mexicana 100.3 FM, ahora más cariñosa que nunca, llegando a la parte final de nuestra programación. Oiga, cómo se va el tiempo rapidísimo, ¿verdad? Qué bárbaro, definitivamente vuela el tiempo, vuela, qué bárbaro. 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Eso, así, escúchelo en la tarde, ahí también pregúntele. Nos vamos ya con la última, y nos vamos como dice la canción, ¿verdad? Hoy nomás, que sepan todos, finalizando la hora de Vicente Fernández y sus invitados. Hasta mañana, amigos, que la pasen bien. Se despide su amigo Humberto Ávila.

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0: Mira, así. ¡Ay! ¡Ninja! 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
1: 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Óigame, caballeros, damitas, buenas tardes ya, ¿no? Sí, buenas tardes. El ingeniero, pues, no ha llegado, no sé qué pasó con él. Pregunté por aquí afuera de la cabina, me dijeron que un perro negro lo llevaba en el hocico. ¿Quién sabe dónde anda el viejo? Yo creo que al rato llega, no va a llegar muy lejos, anda crudo. Y además está haciendo un calor de los mil. No, no, calorones de aquellos. ¡Feliz lunes, caballero, damita! Lunes, hola, tengo que hacer de purrum pum pum, ¿verdad? Es un lunes. Lunes que lo retumba en su centro la tierra ya. Agosto 10. Agosto 10 del año 2026, la 1 de la tarde con 23 minutos. Aquí arrancamos, pues, poquito menos de 3 orejas de programación con un servidor a través de La Única Mexicana 100.3. La que te quita hasta el estrés. Aquí estamos, para que le marques el 369-6065. Los que están de cumpleaños hoy, oiga, felicidades. Los que estuvieron de manteles largos durante el fin de semana, los que vienen de estar de manteles largos el jueves 13, tenemos cumpleañero, no vamos a decir quién es, pero ayer estuve platicando con esta persona. Buen amigo. También el 12, también por allá tenemos otro cumpleaños, pero este es allá en el rancho. Órale, si usted cumple años el día de hoy tocayo también, ¿verdad? Tocayo Francisco... ¿Qué es Francisco Jalapeño? No, es José Francisco Cruz de la Pompa en Pompa Jalapeño. También va a estar de manteles largos. A ver, ojalá que haga moli y nos invite. Órale, sale. Pues cumpleañeros del día de hoy, felicidades, un abrazo rompecostillas. Si nos gusta llamar, es el teléfono 559-369-6065. Vaya, hasta que va llegando. Entra como cuando llega uno tarde a la clase, así escurridito. Y lo alcancé a mirar, holgazán. Bueno, pues aquí ya va llegando el ingeniero. Ahora sí estamos completos, nos vamos a través del 100.3 de tu FM. Gracias, hoy no más. Claro que sí, pásame un bote, pásame dos, pásame la botella.
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Radio La Única Mexicana, continuamos 12 del mediodía ya con 32 minutos. Sí. Ya los ingenieros es que me está diciendo que le envíe saludos a Rafael Basulto, que se reportó de ahí de la Bahía de los Basultos. Dice que tiene una rolita, ahorita lo vamos a complacer. La hora correcta, que no se me la vaya a hacer tarde. Ya tenemos 1:39 a 32 minutos. La temperatura, caballeros, damitas, en estos momentos estamos en 103 grados. Se pronostica una máxima para el día de hoy de 108 grados. Y luego pues ya parece que nos dejan las temperaturas en los tres dígitos. No, en verdad, ingenio ebrio, que sí viene ebrio para este martes ya. Oiga, no, pues el martes todavía sigue en 103, pero ya para el miércoles, este miércoles, un día nublado para variar. Llegaremos a los 98 grados para el próximo, este jueves que viene, día soleado, llegaremos a los 95. Muy bien, para este viernes que viene, sigue siendo viernes chelero, llegaremos a los 90 grados, fíjate. Ya para el sábado que viene, un día soleado, llegaremos a los 91. El domingo que viene, un día soleado, 94. Lunes de la semana que viene llegaremos a 93 grados, el próximo martes de la semana que viene llegaremos a los 93, miércoles de la otra semana 91, o sea 91 grados, fíjese qué loca la temperatura, ¿no? Primero casi nos mata con los tres dígitos y luego los 90s, bajos 90s y altos 90s. Órale, el día de hoy, pues no nos hace mucho paro, pero pues está, hay un vientecito de 4 millas, ¡oh! 4 millas, el sol se oculta en el Valle Central de California, 7 de la tarde con 55 minutos. Caramba, ya el día se va cortando bastante. Calles y carreteras, la visibilidad de más de 25 millas para usted que anda trabajando, que anda manejando. La visibilidad está excelente, pero recuerde que nunca falta un conejo. Hay que llevar las dos manos en el volante, bien concentrado. El teléfono, déjelo por allá. Vámonos, ingeniero, vámonos. Ahí está ahí en la hielera, en el freezer. Ahí le dejé el Pedialyte para que se ponga el tiro. Calo care, cachetón.

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Óigame, el tiempo está pasando bien rápido, está volando. Ingeniero, ¿qué horas las trae? No lo sabe, anda bien desubicado este hombre el día de hoy. Pero bueno, la 1:41 p.m, fíjese nada más. La sabiduría que traigo el día de hoy, el ingeniero anda abriendo la trompa por allá. Anda haciendo bombas de mocos todavía. Pero bueno, no importa. Aquí estoy yo para salvarlo, ingeniero. Nada más por el día de hoy, ya mañana le tiene que trabajar usted solo. Fíjese, le vamos a dar información en estos momentos porque nos vamos a ir al Chachantzi Park de la ciudad de Fresno, California, donde llega nada más y nada menos que los inquietos del norte. ¡Sí, señor! Llegan también los Farmers para que le canten esas canciones. Llega Arley Pérez también. Es este sábado, agosto 15, ya en el Chachantzi Park de la ciudad de Fresno, California. Oiga, también llegan los dinámicos del norte, los de la rubia y la morena. Mi amigo, se va a poner ATM. ¿Quiénes llegan también? Llegan los caimanes de Sinaloa, por supuesto, para que pues todos vayamos a bailar de pata de chucho. Yo me voy a poner mis botas negras, mi sombrero negro, pantalón negro, camisa negra. No se va a terminar, digo, no se va a saber dónde empieza el traje y dónde termino yo. Pero ahí nos vemos las caritas en el Chachantzi Park de la ciudad de Fresno, California, el sábado, este sábado ya 15, imagínense ya, sábado 15, es en el Chachantzi Park de la ciudad de Fresno, California, ahí en el centro de Fresno. 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Vamos a ir con más, abrimos líneas telefónicas para la gente que quiera una rolita, quiera pedir canciones. Órale. Sí, ingeniero, sí. Bueno, lo vamos a aventar así, aunque luego nos regañe, no le hace. Póngale, ingeniero, póngale.

Oiga, llegó el fin de semana y llegó el hijo del Jackie. Dijo, oiga, papá, papá. Dijo, necesito ayuda con la tarea. Dijo, órale, estaba echando un seisito, así estaba haciendo calor. Dijo, órale, a ver, tráete otra ahí de la hielera bien helada. Dijo, y ahí va el morrillo, y el morrillo ya sabía. La agarró y... No lo sé, ya ahí. La destapó el morrillo ya sí, con el lápiz, así, man. La destapó, ya sabía. Dijo, ese es mi hijo. Los demás son entrenados, ey. Total, dijo, a ver, ¿qué pregunta tenías? Dijo, es que la maestra nos dejó de tarea que investigáramos la palabra, el significado de la palabra sumisa. Dijo, ah, me da mucho gusto, hijo, que te acercas a esta fuente de sabiduría que soy yo. Dijo, mira, ¿te acuerdas cuando tu hermana cumplió 15 años y la llevamos ahí a la iglesia del pueblo? Ahí a la iglesia de Orangeco. Sí, sí me acuerdo, dijo. Ah, ¿y te acuerdas que nos paramos ahí frente al cura del pueblo y todo esto? Sí. Dijo, ah, esa fue sumisa, eso es sumisa.

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0: Radio La Única Mexicana. Continuamos ya 1:54. Qué rápido se va la tarde. Oiga, pues le seguimos dando información para que nos vayamos de pata de chucho. Oiga, ya sábado 22 de agosto. ¿A dónde nos vamos a ir? Oiga, pare la orejita. Ingeniero, me sigue fallando esto porque me mueve aquí este asunto. 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Allá nos vemos las caritas, caballeros, damitas. Vamos a continuar. ¿Quieres una rolita? Márcale, márcale, márcale, compa Cejas. Ahí le va su canción que me había pedido hace como 2 años. Banda Toro. La ruca no era ruca, le salió. ¿Para qué le cuento? ¡Órale! A los que están cumpliendo años el día de hoy, felicidades. A los que están de manteles largos porque, no sé, cumplen años de casados, cumplen, pues no sé, se divorciaron y están felizmente contentos. ¡Órale! ¿Puedes marcarle?
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Continuamos ya casi a punto de iniciar la hora de los mandilones. Tenemos, oiga, ya a las 2 de la tarde. En punto, ingeniero. Hay que, pues, aventarnos, ¿no? De una vez. Ahorita regresamos para darles más información, caballeros, damitas. Nos vamos a identificar la emisora y regresamos. Tú que vas saliendo del trabajo, el día de hoy no trabajaste por X o Z motivo, ¿quieres una rolita? ¿Quieres escuchar una canción? Márcale 559-369-6065.

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2: Claro que sí, así iniciamos la hora de los mandilones. Y yo soy el presidente de los mandilones. Les vamos a dar estampillas, ya dijo el globito.
3: Un man.

0: 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Continuamos ya la hora de los mandilones. Por acá se reportó Polo el Diabasolo. Dice que era una rolita de los Ligeros de Zacatecas, En Cada Vida. Dos de la tarde con 4 minutos. Y le seguimos echando ganas, tiras y tirones. Es un lunes. Ingeniero, no me oigo ni 10 de mayo. ¿Sí se está oyendo allá afuera? Y si oye, ¿ahí sí? ¿Y si me le pego así a la orejita? No. Se le enchinó el cuero al ingeniero. No, nada más así. Nada más quería calar a ver si se oía el micrófono. Y si oye, ¿verdad? Órale, les decía yo que pues nos habló el amigo Polo, dice que trae frío, apenas se acaba de derretir el hielo allá donde anda trabajando, quiere una rolita de los Ligeros de Zacatecas, En Cada Vida, dice, órale, ahí viene compa Polo en la hora de los mandilones, claro que sí, nos vamos rápidamente, Rafael Basulto y su bahía de los Basultos, quiere escuchar una rolita, ándele pues, Rafael, no te salgas de la sombra, Rafael, ahí quédate en el aire acondicionado, porque está very, very caliente, está caliente.
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Ay, oye, nomás beso a beso. Yo imaginándome cosas acá no, que no debo, pero bueno, dice que se pierde cuando llega a sus caderas a los 86. Bien, nomás, ingeniero, pues si me le pone el fondo, estaría todo 10 de mayo, ¿no? Ando acá hablando yo como guacamaya y usted allá rascándose el uyuyuy allá y. Bueno, vamos a dar la información, caballero damita. 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El ingeniero anda crudo y lo quiero poner a bailar para que se le salga la cruda, digo. Sin albur, digo, la resaca, pues. Ahora el ingeniero, muévale, abrojito. Dijera que el diabetes. No, dijo el ingeniero, es azúcar. Bueno, vas. La burrita, pues. Mucha gente nos pide esta canción.

0: 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Continuamos, caballeros, damitas, ya 2 de la tarde, 12 minutos. Y bueno, pues se antoja algo fresco, algo que el puerco, digo, que el cuerpo se dé cuenta qué es lo que está recibiendo. Y para ello, nos vamos a ir vía telefónica con la dueña de la estación de radio. Leoncita, buenas tardes, ¿cómo te encuentras?
1: Buenas tardes, muy bien, espera.
0: Oye, a ver, espérame, déjame prender la camarita nomás, no la querés para el otro lado nomás. Oye.
1: No hagas lo que el ingeniero que te
0: no. A ver, deja mirar eso. Oye, te estás aventando un clamato preparado, ¿qué es lo que traes ahí?
1: No, pues apenas lo preparé ahorita.
0: Con su salecita, su chilito, primo.
1: Y limoncito y todo.
0: Ay, ya. No, pues, para el calor, ¿qué nos hace con eso? ¿Qué nos hace el calor?
1: No, pues mira, aquí a gusto, mira. A gusto. Como dice la canción, a pierna suelta.
0: Ay, dijo que no. No, eso no. No, está bueno, Diosita. No, pues acabas de llegar a trabajar, ya tiene rato. ¿Cómo anda la cosa?
1: Ahora no fui a trabajar porque estaba muy caliente.
0: Y sí.
1: Ya mañana vamos a comenzar la tabla.
0: Ay, ya. No, pues. Para el calor, ¿qué nos hace con eso? ¿Qué nos hace el calor?
1: No, pues mira, aquí a gusto, mira.
0: A gusto.
1: Como dice la canción, a pierna suelta.
0: Ay, dijo que no. No, eso no. No, está bueno, Diosita. No, pues acabas de llegar.

0: Oh, pues no te vi contigo.
1: No, pues es que también se ponen de pechito. Yo me acuerdo cuando hacía la tabla también, me ganaba mis no. $35 en todo el día y era un fregado. Dije, no.
0: No, pues sí, de perrito.
1: No, hombre, lo que sí me rendía a mí, que sí era bastante bastante bueno, era el enrolle, el de cigarrito.
0: No, eso no me gustó a mí porque, no, mucho agachado.
1: No, pero es que... No, no. Pues a mí sí me rendía porque en esos años no tenía todo este bodoque aquí enfrente. Estaba más flaquito, entonces... Ah, me agachaba, quitaba camisas, zapatos, calcetines, los calcetines otra vez.
0: No, yo también, cuando más nueva me quitaba todo.
1: Ándele, pues, ¿sabes lo que
0: sí? Todavía, pero ahora espero que me lo quiten.
1: Ah, bueno, menos, dijo aquel, evita la fatiga.
0: Para evitar la fatiga, ándale.
1: Lo que sí me daba cosa, dijo el doctor Chapatín... Eran las arañas, ya ves que hacen telarañas de viña a viña y de repente las sentía en el lomo cuando andábamos en la madrugada ahí, en la noche.
0: No, las arañas, o que a veces te salga una culebra.
1: Ah, la culebra, todavía las culebras, todavía las toreo, pero las arañas me dan ñañas, nos dijo aquel. Las sentía en el lomo y...
0: Yo a las culebras les tengo miedo.
1: No, pues yo a las arañas, dijo, porque allá en mi pueblo, dijo, había unas bien feas, requete feas. Como tarántulas.
0: Sí, nosotros tenemos arañas, ustedes tienen culebras.
1: No, sí hay muchas culebras, muchas culebras.
0: El que le entendió.
1: ¿Y sí? Dijo aquel.
0: Ya no va a estar como tú.
1: Dijo aquel, yo sí le entendí. Yo sí.
0: Bueno, yo nomás digo, el que le entendió y el que no.
1: Yo sí le entendí, hijo. El ingeniero se quedó así como, ¿ah? Dijo, ¿de qué están hablando?
0: Árale. De los animales que andan allá afuera.
1: Sí, nada, no, el ingeniero está inocente, no sabe nada. ¿Sabes de que a la hermana del ingeniero? No, nada, usted siga allá. Y a la hermana del ingeniero, le dicen el semáforo en rojo. Así le dicen a la hermana del ingeniero, que es que porque después de las 9, de las 10 de la noche, ya nadie la respeta. No sé, yo no sé. No, pues yo no sé, así le dicen, yo no tengo la culpa. También le dicen el bus, que porque cada 30 minutos llega a la parada. No sé.
0: Ya ves, pues.
1: Órale, no, ya me estoy soltando mucho, hijo, no se vaya a soltar el estómago. No. ¿Qué canción te ponemos, Diosita?
0: Me pones a Mi Castigo con Pesado.
1: Mi castigo.
0: Eres tú mi castigo.
1: Castigo, y sí. Eres tú mi castigo.
0: Sí, porque así dice la canción, por eso eres mi castigo.
1: Eres mi castigo, castigo, con Pesado. Órale, ahí está para... ¿Y ahora no va a haber saludos para los viejillos?
0: Sí, para los dos, y abrazos.
1: Becho y apapacho y abrazo y todo lo demás.
0: Becho y abrazo y véngase para acá,
1: chiquitos. Y venga para acá. Órale, pues ahí está para todos tus... Oiga, ¿te gusta...?
0: Le digo a mi borracho, le digo, me gusta lo bueno, por eso estoy aquí.
1: Ah, ya, no.
0: Por eso estoy aquí contigo, porque me gusta lo bueno.
1: Y luego te volteas para el otro lado y ahí está.
0: Y luego ya ves cuando pelas los ojos.
1: Ah, no sé, eso sí, no quiero saber nada. Yo no quiero saber cuando pela los ojos o cuando los voltea al revés volteado. No quiero saber nada de eso.
0: No, pues, el que le entendió.
1: Pues sí, yo por eso no like a chicken, dijo aquel. No like a chicken. Órale, Liosita, pues cuídatelos mucho. Ya nos vamos al bloque comercial.
0: El viernes, ¿por qué no viniste?
1: Es que yo vincé el jueves. Le dije que le iba a dar el día libre al ingeniero y pues... ¿No viene el ingeniero? Yo sí, por babotas vengo yo. No. Óigame, no. Pues estaba bien caliente.
0: Un para el Jackie.
1: Cuando no vengo, estoy allá en las playas del aguacate. Allá estoy.
0: Oh, ya sé, pero cuando no vengas me voy derecho
1: y
0: para allá.
1: Y sí, ahí, en cuanto llegues ahí a la caseta de cobro, le preguntas al temerario mayor, oye, ¿y el Jackie? Allá te dice, allá anda en puros calcetines.
0: Y ahí te voy a llegar ahí donde andas.
1: Y sí, nomás que ya cuando llegue ya me avisaron. Ahí va la leoncita, ya me puse decente. Ya me puse zapatos. Sí, hola. Tampoco, dijo. No, está bueno, Liosita.
0: Ya no vamos a ir como a la mueblería que entra uno por atrás.
1: Pues sí, también, dijo. Ahí tocan ahí por detrás, pero ahí la entrada va a estar por enfrente. No,
0: ya, ya borrachos, claro, son, dice la canción.
1: No, dijo, ya borrachos y en la barra ya no se acuerda uno ni de qué. Pero bueno. Ahí estamos, Liosita. Cuídate mucho,
0: hasta
1: gracias.
0: Yo soy la dueña de la radio, no te preocupes que te corran.

0: ya me dijeron que si sigo poniendo los comerciales tarde va a haber corrida de todos.
1: Que estamos hablando mucho, ¿verdad?
0: Y sí, va a decir, váyanse al parque.
1: Oh,
0: ándale, pues, Leoncita. Cuídatelos mucho, gracias. Ándale, pues, tenemos a la Leoncita a través del 559-369-6065. Ya regreso. Aguántame las carnitas.
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Radio La Única Mexicana, continuamos, lo chulo, chulo, la guitarra y la mujer. Vale, continuamos, compañeros, amigas, vamos a dar información de la huevita te ayuda. 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
quiere la canción de Quiero Platicar con Dios. Ahí viene Fernando. Gracias ahí para todos los que están escuchando La Única Mexicana 100.3 FM. Yo soy el Jackie desde los desiertos de Sonora. 2:26 p.m. ¿Y qué crees? Ahorita me acabo de conectar con el Messenger de La Única Mexicana 100.3 FM. Si en tu trabajo no te dejan pues marcar aquí a la línea telefónica, mándame un mensaje. Estoy conectado al Messenger de La Única Mexicana 100.3 FM. Pídeme una canción, un saludito. Nada más no me escribas una Biblia ahí de que, oye, que saludos para el Perico y para todos estos. Nada más, un saludo así breve porque el ingeniero no sabe leer español y pues yo no tengo mucha chance de leer. Y no, ¿sabes qué? La canción fulana con fulano de tal, saludos para fulano y vámonos. Así de sencillito, complaciendo a la dueña de la radio, o sea, la leoncita que dice que está tomando ahí con clamatito, algo bien rico, bien sabroso. Bueno, fue lo que alcanzamos a mirar a través de la cámara viajera. Ahí está, leoncita, complaciéndote con tu canción.

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0: Radio La Única Mexicana, continuamos, caballeros, damitas. Oigan, pues el tiempo sigue su marcha. Les insisto que estoy conectado en estos momentos al Messenger de La Única Mexicana 100.3 FM, por si, pues bueno, no te dejan llamar ahí en tu trabajo. Estás por ahí escondido, fuiste al baño a tomar agua, lo que hayas ido a hacer, no me interesa, no nos dé información, oiga. Pues mándanos un mensaje, díganos si quiere una rolita, saludos para alguien, y le damos seguimiento. 2:34 PM, hablando de, pues, de trabajo y cheques y cosas así, vamos a darles información en este momento de Joyerías Herrera en Western Wear. 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Nos vamos con más, ingeniero. Vámonos, porque esta cosa se nos está yendo el tiempo. Oye nomás.
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0: enviado es incorrecto.
1: Radio La Única Mexicana, continuamos, caballeros, damitas, dándoles información. Ya tenemos exactamente, oiga, ya 2 de la tarde, 43 minutos. Nos vamos rápidamente para darle información, porque el tiempo no espera por nadie. Así de sencillo, estamos a través de La Única Mexicana, 100.3 FM, la más cariñosa del Valle Central de California. 2:43. Oiga, ¿cómo estará el kilo de calor ahorita? Para la gente que va manejando dice, ah, qué calorón. Fíjese que en estos momentos, en el área de Fresno, 105 grados. Pues se esperan 107, estaban diciendo 108, pero ya nos está marcando por acá que a 107 todavía. 108, 109, 110, ya como que ya calienta, ¿no? Pero bueno, vamos a continuando. Con un saludo bien saludable, dijo aquel. Para todos los que nos están escuchando, todos los trabajadores del campo que ya van saliendo, que están cambiando sus cheques, que están aventando un agua de sabor, de esa de las verdes matas, que le dice uno, agua de las verdes matas, tú me dejó. Agua de las verdes matas, tú me... ¿qué? No me acuerdo, pero los dice que hasta los hace andar a gatas. 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Vamos a la línea telefónica. ¿Podemos, ingeniero? ¿Sí podemos o no? ¿Tenemos tiempo? Dice el ingeniero que no. Bueno, lo tendemos fuera del aire. Nos vamos al corte comercial y regresamos. Síguele marcando, que ya vienen las nuevas viejas del Jackie. ¿Quieres una rolita, una cumbia? ¿Quieres un corrido? ¿Quieres una de las nuevas viejas del Jackie? Repórtate a La Voz de Llagas porque se me hacen ronchas. Ya regreso. Engarrótate ahí. Ah, caramba. Engarrótate ahí, ingeniero. ¿Qué es lo que está sucediendo, ingeniero? Engarróteseme ahí. Pues vámonos. Vámonos, ingeniero. Órale.
0: Número marcado es incorrecto. 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
7: 4:20, la hora perfecta.
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1: Radio La Única Mexicana, continuamos echándole ganas, tiras y tirones en esta hora de la tarde. Oiga, pues ya a punto de dar casi inicio, 10 minutos nos separan de las 3 de la tarde, hora en que vienen las nuevas viejas del Jackie. Vámonos inmediata, rápido, dicen cada vida. Ligeros de Zacatecas, compa Polo, échele ganas, ahí estamos. Sígale marcando 559-369-6065. Y si puedes mandar un mensaje, pues ahí en el WhatsApp de La Única Mexicana, bueno, en el Messenger de La Única Mexicana, ahí estamos conectados inmediata, rápido.

Radio La Única Mexicana. Continuamos, caballeros, damitas. Fíjense que está haciendo un calor tremendo allá afuera. 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Fernando Gaitán dice, pues un saludo, dice, para todos los que están escuchando aquí, los que están cambiando cheques ahí abajo. Órale, súbale machín, súbale macizo, Fernando, que se escuche hasta allá, hasta el parque, que se escuche hasta la calle Fresno, hasta la Tulare, y que se escuche hasta el gallinero. Quiero platicar con Dios.

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Continuamos, compañero Tabitas. Ya 3 de la tarde, fíjese. Qué rápido se va el tiempo. 3 de la tarde exactamente. Déjeme, pongo los lentes, ingeniero. 3 de la tarde con ya 6 minutos. 6 minutos después de las 3 de la tarde. Y las temperaturas pues siguen en la alza. Siguen subiendo. 105 grados tenemos en este momento. Bueno, ya 106 grados el área de Fresno. 106 grados, my gato quiere cheese. Vamos a ver, ingeniero, muéstreme ahí, muéstreme las temperaturas. 4 de la tarde, 107 vamos a estar. Ya eso de las 5 de la tarde, nos mantendremos en los 107. A las 6 de la tarde, 107, ¿puede creer usted las 6 de la tarde, 107? Y ya para lo que viene siendo las 7 de la tarde, bajamos un grado a 100. Bueno, bajamos, sí, un grado, 106. 7 de la tarde o de la noche, ya tendremos 100 grados, fíjate qué rápido baja. Ya eso de las 9 de la noche, ya tendremos 96 grados. Ya para las 10 de la noche, contaremos con 91 grados. Y bueno, pues así de sencillito, caballero, damita, recuerde, hay que pues revisarle los líquidos a los carros, brecas, el limpiaparabrisas, ahí el líquido para limpiar los parabrisas, también las brecas y por supuesto, muy importante, que tengan antifriz los carros, no solamente agua porque se empiezan a calentar. Ya he mirado 2-3 carros por ahí varados a la orilla de la carretera y me imagino, ojalá que pues no se haya descomponido, dijo aquel, que el motor no le haya faltado agua y entonces sí, válgame la que se cayó por asomarse. Ah, saludos, dice, mandan saludos acá para Huichilopochtli desde la ciudad de Hanford, California. Dice el amigo que anda regando el maíz para las vaquillas, la vaquilla colorada, órale. Ahorita lo complacemos, caballero, damita. Estamos en las nuevas viejas de Jackie, ¿quieres marcarle? Es el 559-369-6065, el teléfono derechito a cabina. Ahí le puedes también enviar un mensaje a través del Messenger. Estoy conectado en estos momentos para mirar si alguien manda algún mensaje, tal vez, y se le da hueva marcar, quiere mandar un mensaje. Allí estamos conectados a través de el Messenger de La Única Mexicana 100.3 FM. Vámonos con esto de los Tucanes, un corridito chido. Hoy nomás, eso es Toño, Pepito y Flor. Ingeniero, súbale machín.

Radio La Única Mexicana, continuamos en las nuevas viejas de El Jackie, ya cuando el reloj empieza a abarcar las 3 de la tarde con 14 minutos después de las 3 de la tarde. 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

0: 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Nos vamos al corte comercial y regresamos. Aproveche para pedir sus canciones a través de el 559-369-6065. Ya regresamos, no te nos vayas.
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Continuamos, síganme por ahí, quedamos con Lalo y los Descalzos. Ingeniero, ¿qué pasó? Que no me digo. Ah, le habíamos bajado acá, ¿verdad? Ahora, ahí estamos. Lalo y los Descalzos, le decía yo, nadie es eterno en el mundo. Algo del recuerdo de las nuevas viejas de El Yaqui. Oiga, se antoja. Para mí, ahorita se me antoja como, pues, no sé, una birria. Una birria de res, así. Hicieran unos harto picosa. Para que, bueno, para los que andan ahí medios, todavía medios, que se les pasaron las cucharadas ayer. No sé, a mí se me antoja una birria. ¿Usted qué se le antoja, ingeniero? ¿Un pojolito? ¿Un menudito? Imagínese que llegue el ingeniero a su casa y le diga, vieja, haz menudo. ¿Quién te desata después? Vamos a... No, nada de esto. No, pero fuera de cotorreo, se me antoja una birriecilla. 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Y ahí le va mordiendo ahí por el camino unas tortillitas. Dígale a la reina del hogar, mi amor, el día de hoy, mi amor, no te lastimes tus hermosas manitas. Imagínese el Yaqui acá, ahí, llamándole a la yaquecita, mi amor, hoy no hagas tortillas, mi amor. Hoy yo te las voy a llevar de Tortillería a los Primos número 2. Claro que sí. Vamos a continuar en las nuevas viejas del Yaqui. Nos vamos, ingeniero. Vamos a complacer a este camarada en la ciudad de Hanford, California. Dice que anda regando el maíz para las vaquitas. Mandó saludar al Witsi. ¡Órale! ¡Vámonos inmediatamente rápido!

Radio La Única Mexicana. Continuamos, oiga, echándole salud para todos ustedes que ya están disfrutando de una rica comida en casita. Ya está usted descansando. Ah, qué bueno. ¿Quiere una canción? Márquele 559-369-6065.

Radio La Única Mexicana, continuamos. Óigame, es un lunes, ya 10 de agosto. Agosto 10 del año 2026, ya. Pues agosto ya lo llevamos casi a la mitad. Ya viene septiembre, el mes patrio. Luego octubre. Y el cumpleaños del ingeniero. 31, no se crea. Anda crudo, lo vamos a dejar en paz porque anda crudito, anda maldita pancita. Ya 3 de la tarde, 34 minutos. 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Tal vez ya tiene tiempo casado. 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Nos vamos, ingeniero. Llamada fuera del aire porque ya nos vamos.

Radio La Única Mexicana. Continuamos, caballeros, damitas, nos piden por acá. Desde la ciudad de Avenal nos está escuchando. Dice, a ver, déjame pongo los lentes, ingeniero, acá. Dice, le hago letra de doctor, ingeniero, usted le entiende, ya no me acuerdo. Nada más. Para Felipe Zamora, dice que un saludo para su hijo Carlos Zamora y también para Gustavo Zamora. Quiere la de llegó su padre, camiones. Bueno, yo le puse los camiones. Llegó su padre. Órale, ahí va su canción, mi amigo. Cuídselos mucho. A beber agua. Si ya el agua como que ya no le cae, ya se siente ya demasiado lleno, pues un suerito. Se vale un suerito. Ahí ya se siente muy mal, sigue trabajando, ya se siente mal, dígale al mayordomo, ¿sabes qué? Yo ya no working no more, porque pues está caliente, ¿no? Vale más que digan, aquí corrió y no aquí quedó. 3 de la tarde, ya 41 minutos, caray. Vamos a complacer a nuestro amigo en la ciudad de Avenal que quiere esta canción. Vámonos, ingeniero, porque ya casi nos vamos a casita. Bien, me antoja algo así rico, una birria, ingeniero. No, usted con sus hamburguesas. No.

0: Radio La Única Mexicana. Ya tenemos 3 de la tarde exactamente, ya 44 minutos. La temperatura en este momento, vamos a ver, ingeniero, la temperatura para que nuestra gente se dé cuenta cómo anda la cosa. Ya tenemos 105 grados. Ah, pero esto no es aquí en Fresno, a ver, en Fresno. 107 grados y con la izquierda nada más. Vamos a contestar esta línea telefónica, nada más para no dejarlo ahí porque ya nosotros ya casi nos vamos. La Única Mexicana, buenas tardes, hello, hello.
1: Muy buenas tardes.
0: ¿Cómo andamos, cómo andamos?
1: Oiga, acá lo escuchamos en Kerman City, a ver si me podía complacer con una canción, oiga.
0: Híjole, ya me voy, ya no voy a alcanzar, ¿para qué le echo mentiras? Pero ahorita viene el compañero. ¿Cuál es? Pues un saludo para quién y para quién, los saludos, sí.
1: Pues para toda la raza de Michoacán que vivimos acá en Kerman City.
0: Órale, ahí lo están escuchando, toda la raza de Michoacán. Claro que sí. Pues el día de mañana hablé un poquito más temprano porque ya, pues ya ando juntando mis gallinas para irme.
1: No, pues no las junte, déjalas ahí. Pues,
0: se las comen estos gallos. No, ya me comieron 2-3 gallinas, no. No, que gallina en mole, sí, que gallina en caldo. No, compren sus gallinas. No, pero sí, pues un saludo para toda la gente de Michoacán allá en Kerman City. Gracias por escucharnos y mañana hablemos un poquitito más temprano para complacerlo. ¿Sale?
1: Oh, que está muy bien.
0: Ándele pues, cuídeselos mucho.
1: Gracias.
0: Ándele pues, ahí tenemos nuestra gente. Pues reportándose, ahora sí, ingeniero, si nos vamos al corte comercial y ya regresamos para despedir la programación, ya para que, irnos a casita, bien caliente, pero bueno, hay que llegar a casa porque ya sabe, ingeniero, a mí me dijo mi yaquecita, aquí se cena a las 7, estés tú, no estés, ay mamá.
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0: Radio La Única Mexicana, claro que sí, pues nosotros nos estamos despidiendo, los dejamos en buenas manos, nos vamos con esta de Sergio Vega, el Chaca, ¿quién es usted? Recuerde hacer el bien sin mirar a quién, yo amenazo con regresar el día de mañana, primeramente Dios mediante, a partir de la 1 de la tarde y hasta las 4 de la tarde, haga el bien sin mirar a quién.

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0: Muy buenas tardes, ya nos encontramos aquí, ¿verdad? Pues seguimos adelante con la programación, así es como estamos en la 100.3.
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0: Bueno, así es, comenzamos, ¿verdad? Hoy en día, bueno, pues vamos a hacer lo que se tienen que hacer, ¿verdad? Me dijo su señor padre el día de ayer, me dijo, no se le olvide las mañanitas para su nieto. Y aquí están las mañanitas para mi nieto. Así lo pidió su padre, por eso es que estoy aquí. Gerardo Flores, aquí está las mañanitas para tu hijo de parte de ti y de mi hija Abigail Landeros. Gerardo Flores, todas las bendiciones para ti. Gracias. Y en tu día, hijo. Ahí te van las mañanitas alegres para Mateo Flores Landeros. Gracias. Muchas, muchas gracias. Hoy en este gran día que está celebrando sus 9 años, que la pases muy feliz de parte de tu papá,
2: que Dios ilumine,
0: te dejó estas mañanitas
2: y que se cumplan todos tus deseos. Con todo cariño va para ti las mañanitas.

0: años más le pedimos a Dios.
1: Bueno, pues hay que dar las mañanitas para mi nieto Mateo Flores, de parte de su padre, que dijo, no se le olvide las mañanitas para su nieto mañana. Y aquí están, aquí, gracias, gracias, que estuvimos allí juntos. Muchas gracias. Gracias y a todos, ánimo, nomás voy a estar poco fuera del aire, pero gracias, muchas gracias. Y ánimo, porque vamos por más. Mateo Flores, familia Flores, gracias, familia Flores Landeros, muchas gracias. Y hasta el cielo, Gerardo Flores.

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0: ¡Súbele a tu radio, Botero!
1: ¿Dónde estará el Botero, pues? ¿Dónde se iría? 559-369-6065 es el número de teléfono donde tú puedes llamar. ¡Llama! ¡Ya! Llama en estos momentos. No estaba llamando Esther, ¿verdad? Pero, ¿saben? Se arrepintió. No sé qué pasó.

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1: Súbela a tu radio, estás escuchando Radio La Única Mexicana con el gritón de la radio, el único con licencia para gritar. Vamos a mandar saludos para Álvaro Lúa, que el otro día tuvimos gusto de verlo por allá por el aeropuerto. Así es de que también vamos a mandar saludos a toda nuestra gente que nos escucha en el área de Avenal, Colinga, Piuro, nuestra gente de Tulare, nuestra gente de Corcorán, Baicelia, nuestra gente de Coche, nuestra gente de Aibajo, nuestra gente de Cutler, Orosi, Orange Cove, Parlier, Ridley, nuestra gente de Kerman, nuestra gente de Kerman City. Bueno, vamos a mandar saludos también para nuestro gran amigo Felipe Zamora, que bueno, ya se ha hecho un buen radio escucha, ¿verdad? Después de tanto que yo le decía, escúchanos, escúchanos, ya, pero no se atrevía, ¿verdad? Entonces vamos con esta.

0: Súbele a tu radio, estás escuchando Radio La Única Mexicana, la que va a estar en el Chuchansipar este 15 de agosto, sábado 15 de agosto, Chuchansipar. Llegan los inquietos del norte, llegan los farmers, llega Gerardo Ortiz, llegan los caimanes de Sinaloa, llegan los dinámicos del norte. Así es de que mi gente, por allá nos vemos, porque también llega con ustedes Arley Pérez. Todo esto va a ser el sábado 15 de agosto, sábado 15 de agosto. Bueno, mi raza, pues aquí estamos, ¿verdad? Complaciendo al instante o antes del instante. Si no sabían que ya llegó el gritón, aquí está el gritón. 559-369-6065. 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Álvaro, ¿me estás oyendo, Álvaro Lua? No, que me va a estar oyendo, no sé. Él no tiene tiempo, ¿verdad?, para estarme oyendo, escuchando. 559-369-6065 es el número de teléfono donde puedes llamar. Llama ya.
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Yo sé que es lunes, ¿verdad?